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1: Allô?
0: Oui, du Weneza.
1: Oui,
0: du Weneza. Ah, ma oui.
1: Ma
0: 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Mais
1: tu quoi, Denise?
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1: Ma
0: Denise, la mangave. Ma Denise, la
1: mangave.
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